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0: También usted en esta mañana nos encuentra en la página de El Médico y su Salud. A diario son muchas las personas que se conectan en esta hora y también lo hacen en otra hora, quizás no tienen tiempo. Por ejemplo, Yolanda Tabla ya nos dejó su reacción aquí en la transmisión y le agradecemos muchísimo. También en la página de Radio Moderna Honduras. Muchas gracias y estamos en TikTok, estamos en YouTube, nos encuentra como Radio América Honduras. Así nos encuentra. Y bueno, hoy tendremos un tema muy interesante, como todos los temas que se desarrollan aquí en El Médico y su Salud. Estaremos hablando de la ortodoncia en niños, jóvenes y adultos. Pero usted que nos está sintonizando puede formar parte del programa también enviando sus comunicaciones al 95-20-2080, reportándonos su sintonía o nos puede también en esta mañana de preguntar del tema. Y antes de eso, también tenemos información súper importante, porque está con nosotros una cara conocida ya por todos, porque ya ha estado muchas veces con nosotros, bueno, como unas 4 veces creo ya con nosotros en este programa. Y siempre viene con buenas noticias de parte de la sirena. Cuando usted y yo escuchamos la sirena, se nos hace agua la boca porque nos acordamos de esas deliciosas sardinas, de esos deliciosos atunes que nos sacan de apuros muchas veces, a veces que no queremos hacer tantas preparaciones de cocina y tenemos a la mano una sardina, la sirena, pues ya con arrocito blanco ya solucionamos el almuerzo. Y aguacate también podemos incluirlo, ¿verdad? Para complementar más el almuerzo. Se le hace agua a la boca a Mario, a César Pozo, a mí, a todos. Entonces hoy está con nosotros la licenciada Belinda Martel. Ella es nutricionista de La Sirena. Y bueno, hoy estaremos hablando también de un tema muy interesante que es cuidar la salud de la mujer y cómo un plato de comida o lo que comemos puede ayudar a cuidar la salud de la mujer. Y eso es tan importante porque el papel de una alimentación saludable y el consumo de pescados como sardinas y atún favorece también a la salud de la mujer. Buenos días, licenciada. Bienvenida nuevamente al Médico y su Salud. Y bueno, cuéntenos, ¿en qué beneficia comer atún y sardinas la sirena en la salud de la mujer?
1: Buenos días a todos nuestros radioescuchas y televidentes a través de las redes sociales. Bueno, el día de hoy venimos con un tema que dice que cómo puede lo que ponemos en nuestro plato favorecer la salud de la mujer. Estamos en el mes de octubre, mes con que se conmemora el mes rosa, en el cual se habla mucho de la salud femenina. Y en especial se habla del cáncer de mama. Quiero recalcar que este ha sido el tema por muchos años, pero en la actualidad tenemos casos aislados, pero sí existen, de hombres con cáncer de mama. Es importante siempre que el hombre oculte sus mamas para ver si no siente algún tipo de bultitos o de sensaciones diferentes. Es importante que el cáncer de mama lo empecemos a vigilar de manera más cotidiana, en tanto en hombres como en mujeres. Y los hábitos de alimentación influyen en si se presenta o no se puede presentar este tipo de enfermedades. Recuerden que hay varios factores que influyen en el cáncer. Uno son por diagnósticos tardíos, la edad de las personas, el sexo de las personas, la genética, los malos hábitos de alimentación, la falta de ejercicio y varias conductas que nosotros dejamos de hacer de manera constante para empeorar nuestra salud.
0: Así es, y bueno, como también, ¿verdad? Cuidar nuestra alimentación para cuidar nuestra salud completa y en este caso estamos hablando de la salud de la mujer, en especial del cáncer de mama, aunque usted ya nos mencionó también que hay algunos Quizá es poquito, pero también hombres que han sido detectados ya con cáncer de mama. La importancia de lo que comemos también y lo que ponemos en nuestro plato que nos ayude a mantenernos sanos y sanas. ¿Por qué incluir sardinas y atún en nuestra alimentación?
1: Porque son alimentos que contienen nutrientes muy importantes que no lo contienen otros alimentos. Por ejemplo, la sardina y el atún, su principal nutriente son los ácidos grasos saludables como el omega 3, DHA y EPA. Ácidos grasos que favorecen nuestra salud cardiovascular, nos protegen nuestras células porque nuestras células viven o sobreviven en una capa, cada célula en una capa y esa capa es de grasa y es de grasa saludable. Entonces esa capa le ayuda a que nuestras células siempre se mantengan fortalecidas, que no se enfermen tan fácilmente. Nuestro cerebro también está sobre una capa de grasa delgada y que el ácido graso que utiliza es DHA. Entonces es importante que los consumamos porque tienen esos nutrientes, aparte de otros nutrientes esenciales que también los encontramos en nuestros productos.
0: Bien, y bueno, ¿cuánta es la cantidad, por ejemplo, a la semana que podemos consumir de atún o sardina para tener una alimentación balanceada?
1: Para un paciente que solo quiere incorporarlos y es una persona saludable en su dieta, es importante, y hago esta aclaración porque hay restricciones en algunas patologías o enfermedades en personas que no pueden consumir con tanta frecuencia estos productos, pero en personas sanas, como usted, como yo, podemos incorporar la sardina de 2 a 3 veces por semana en cualquiera de sus presentaciones, en aceite, en salsa de tomate, las combinaciones que nosotros tenemos con verduras, con maíz, y el atún de 1 a 2 veces por semana, incorporándolo en cualquier tiempo de comida. Ya puede ser en un snack o puede ser en un plato de comida, en un tiempo de comida principal. Puede ser desayuno, almuerzo, cena. Todos estos alimentos tienen esa versatilidad, que tienen muchas combinaciones para acompañarlo con otros tipos de alimentos, como cereales, que entre los cereales tenemos la avena integral, el arroz, el maíz, las harinas como el pan. Esos tipos de alimentos van combinados con frutas de temporada, legumbres de temporada y diferentes combinaciones, ¿no? Como dice usted, el clásico arrocito y sardina, súper delicioso, pero tenemos que agregarle esa fibra que contienen los vegetales, como una ensaladita, pepino, cebolla.
0: O sea, podemos hacer una ensaladita de lechuga, pepino, tomate, cebollita. Y a la par, nuestra sardina. Y eso es facilito de
1: hacer. Es fácil de preparar y si usted quiere innovar en su cocina con otras preparaciones, nosotros como productos Atunes y Sardinas La Sirena tenemos un sitio web donde usted puede encontrar muchas más recetas.
0: Así es, y bueno, eso es importante también que sepamos que podemos encontrar recetas en el sitio web de La Sirena y podemos encontrarlos también en todas las redes sociales. Búsquelos para que usted no solamente abra la latita y la ponga en el plato, sino que cada día pueda hacer una preparación diferente. Fíjense que nos escriben aquí en TikTok, que nos están viendo, y dice: feliz día, amo las sardinas y el atún. es una dama que dice que ama las sardinas y el atún, entonces.
1: Sí, que son alimentos súper ricos.
0: Y bueno, estamos hablando acerca del cáncer de mama. ¿Qué tiene que ver la alimentación o el atún y las sardinas con el cáncer de mama? Es importante decirle a los que nos están sintonizando que comer sardinas o atún no significa que estemos previniendo el cáncer de mama.
1: Si nosotros incorporamos este tipo de alimentos en nuestra alimentación, en nuestro patrón alimentario, podemos mejorar. No hay ningún alimento que por sí solo cure el MARS o prevenga el cáncer de mama, pero una alimentación equilibrada con nutrientes de diferentes alimentos puede ayudar a prevenir varias enfermedades, no solo el cáncer de mama. Tampoco significa que porque usted sea muy saludable, no va a tener cáncer. Puede ser que sí, puede ser que no, porque así como lo mencionamos al principio, existen varios factores que predisponen al cáncer de mama.
0: Bien, y bueno, es importante que cada día, ¿verdad?, nosotros podamos enfocarnos en lo que comemos, porque muchas veces solo comemos como por salir del paso, por quitarnos el hambre, y todos esos alimentos muchas veces nos afectan nuestra salud. Y de repente, en vez de prevenir, sí estamos influyendo a la creación de enfermedades, no solamente del cáncer de mama, con lo que comemos. Uh-huh. Y existen mitos y realidades con respecto a la alimentación y al cáncer de mama. No sé si podemos desarrollar alguno de estos mitos y realidades.
1: Sí, la mayoría de las personas cuando quieren prevenir el cáncer o ya están en una etapa de cáncer, preguntan cuando llegan a la clínica, ¿es mito o realidad quitar el azúcar por completo en nuestra alimentación? Cuando hablamos de azúcar, hablamos de carbohidratos. ¿Qué son carbohidratos? Son aquellos alimentos que tenemos como las tortillas de maíz, el pan, las pastas, el arroz, todo eso, papa, yuca, camote, son carbohidratos simples. Siempre, aunque usted no le siente el sabor dulcito, a esos alimentos contienen azúcares en su composición. Entonces nosotros los nutricionistas y el personal de salud lo llamamos como carbohidratos. No es recomendable eliminarlos por completo. Tenemos que utilizar raciones adecuadas de carbohidratos. El cálculo es individualizado. No todo lo que encontramos en redes sociales en eliminación de carbohidratos significa que no va a funcionar, porque los carbohidratos son nuestro combustible inmediato. Por ejemplo, nosotros aquí estamos en la cabina con Gladys y con Mario y estamos haciendo actividades, estamos pensando, estamos tecleando en la pantalla, estamos con el mouse, yo estoy moviendo mis manos, estoy respirando, mi corazón está palpitando igual que las personas que estamos aquí. Eso requiere de energía y la energía la adquiero a través del consumo adecuado de carbohidratos. Entonces, cuando usted coma algo, siempre piense que no le está haciendo daño si no lo consume en exceso.
0: Bien, hay algo también que preguntarle, ¿verdad? ¿La soya causa cáncer de mama?
1: No, de ninguna manera. La soya fue relacionada en estudios hace unos años atrás con el componente que tiene que se llaman isoflavonas. Las isoflavonas son partículas que contienen la soya que son parecidas, no en estructura, a la forma de las células cancerígenas. Entonces, cuando se hacían estudios, se relacionaban mucho. O sea, había un falso positivo de que la persona tenía cáncer, pero era porque había consumido alimentos que contenían soya. Entonces, lo que sugirieron las personas, los científicos, es que se eliminara por un tiempo la soya y se quedó como un mito eso. La gente siempre tiene miedo de consumir soya cuando quiere evitar el cáncer o prevenirlo. O cuando ya lo tienen, pero ahora estudios actuales dicen que no hay ningún daño que pueda causar la soya porque contiene minerales, proteínas, vitaminas y es mayor en los beneficios que las contraindicaciones. Entonces las personas pueden consumir con total naturaleza, con total tranquilidad la soya porque la mayoría de nuestros alimentos contienen soya, pueden ser de ácidos grasos de soya, que puede ser la grasa de la soya, también alimentos que le combinan soya para aumentar su volumen, también hay alimentos que, si ustedes se fijan a veces cuando van a comprar algún alimento, dice que para las personas alérgicas no consumir con soya, porque hay gente que es muy alérgica a la soya, uh-huh, porque tiene trazas de soya, por ejemplo las harinas. Entonces, ¿por qué? Es importante aclararle esto a los pacientes, porque la soya tiene más beneficios que contraindicaciones.
0: Bien, qué importante aprender acerca de la soya, ¿verdad? Y, Y algo también importante es decirle a las personas que no existen alimentos mágicos contra el cáncer de mama. Existe una alimentación que junto con el estilo de vida saludable y la detección temprana pueden formar parte del cuidado integral de la salud. ¿Qué nos puede decir usted al respecto? Ya para que vayamos concluyendo, ¿verdad? Con esta información importante de parte de Atún y Sardinas La Sirena.
1: Sí, que no, en sí, como dice usted, no hay alimentos mágicos que nos curen el cáncer o que nos prevengan el cáncer. Lo más importante de todo esto, que si usted es mujer y tiene problemas de tipo ginecológico, de tipo bioquímico, que su cuerpo no está trabajando adecuadamente, se chequee y que haga actividad física, que trate de comer alimentos saludables y eliminar algunos alimentos que le causan daño. Muchos de nosotros sabemos que consumimos alimentos que nos causan daño, sin embargo, los seguimos consumiendo. Entonces, tratemos de concientizarnos, tanto hombres como mujeres, en una alimentación adecuada. Incluir los productos de La Sirena es parte de un patrón alimentario saludable. Usted lo puede ir introduciendo en su familia y son alimentos que los puede encontrar, son accesibles, los puede encontrar en los mercaditos, en las pulperías, en los supermercados, en el mercado mismo, en las bodegas del mercado, y usted puede comprarlos e irlos incluyendo, incorporando poco a poco para que todos en la familia vayan consumiendo estos alimentos. También visiten nuestras redes sociales de Instagram, TikTok y Facebook como @lasirena.global o nos visitan en nuestro sitio web www.alimentoslasirena.com. Si usted ya incorporó estos alimentos, ahí va a encontrar recetas exquisitas, sencillas y con ingredientes de Honduras, con los alimentos de nuestro pueblo hondureño, y le va a gustar mucho estar haciendo estas preparaciones y no quedarnos con solo el alimento básico que nosotros nos gusta consumir con sardina, sino que de diferentes formas incorporarlo.
0: Así es, para no aburrirnos también, ¿verdad, licenciada? Y bueno, ya ustedes están viendo en las redes sociales diferentes presentaciones de La Sirena, de atún también, que tienen con vegetales, con maíz, hasta hay una sardina que ya tiene el limoncito incorporado para que usted solo la compre. De repente anda usted ahí en la calle y necesita comer porque tiene hambre, entonces ya tiene hasta el limoncito la sardina. Muchísimas gracias, licenciada Belinda Martel, por estar con nosotros. Ella es nutricionista de La Sirena y siempre nos trae estas buenas noticias, hablándonos también acerca de nuestra salud, tanto para las mujeres, hablando del mes rosa del cáncer de mama, pero también para los caballeros, para los hombres. Muchísimas gracias por estar con nosotros y ya sabes, siempre es bienvenida aquí en El Médico y su Salud.
1: Gracias, Gladys, gracias por el espacio. Y ya saben que estamos educándolos siempre con temas interesantes acerca de alimentación.
0: 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Vamos a mensajes, ya vamos a retornar, ya tenemos la invitada de este día con el tema importante que vamos a desarrollar, así que ustedes quédense con nosotros porque ya regresamos.

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1: Continuamos con el médico y su salud, y yo les platiqué hoy el tema es la ortodoncia en los niños, jóvenes y adultos. Y hoy les estaré presentando en unos minutos a la doctora ortodoncista. Ella es Ruth Ramírez y estará con nosotros, ya le iba a decir su segundo apellido, estará con nosotros hoy. Ella es especialista en este tema, así que usted tiene que aprovechar a hacer todas sus preguntas. Esos mitos que tenemos acerca de la ortodoncia, que solo la pueden utilizar los, que solo pueden hacer este tratamiento los niños y los adolescentes. Ya cuando estamos grandes decimos que para qué, todas esas cosas las vamos a estar aprendiendo hoy, así que quédese con nosotros. 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Y ahora sí, nos vamos a nuestro tema del día. ese tema interesante, le digo, porque nosotros comúnmente pues hablamos o hemos escuchado de la ortodoncia y para nosotros, no sé por qué, nos parece que solamente los niños y los jóvenes deberían de tener un tratamiento de ortodoncia. Vamos a hablar con todo esto con la doctora Ruth Ramírez. Ella es especialista en este tema. Y bueno, le damos la bienvenida al Médico y su Salud.
2: Gracias, Gladys. Buenos días a todos, ¿verdad? Es cierto, ¿verdad?, que la ortodoncia está vinculada a los niños o a los adolescentes, disculpen. Entonces, ortodoncia, casi nadie la conoce como ortodoncia. Uh-huh. Normalmente cuando el paciente llega a la clínica y le sugerimos la ortodoncia, el paciente pregunta, ¿qué es ortodoncia? Uh-huh. Normalmente lo conocemos como los frenillos o los brackets, uh-huh. pero la ortodoncia abarca muchísimo más, ¿verdad? Inclusive se llama ortodoncia y ortopedia maxilofacial, porque no solamente tratamos los dientes, sino también el crecimiento del maxilar superior o el maxilar inferior, que es la mandíbula, el maxilar inferior y el superior es quien, bueno, sostiene los dientes, ¿verdad?, en la boca. Que quise tocar este tema, Ladis, porque la pregunta más común es, si mi hijo pequeño ya puede empezar el tratamiento o si el papá, que ya está adulto, puede empezar un tratamiento. Uh-huh. Entonces, podemos comenzar platicando de los niños. ¿A qué edad, verdad, sería como lo ideal empezar un tratamiento de ortodoncia? Para mí, lo más importante siempre es que el niño haya llevado ya un control de odontología general. Lo ideal es que sea con un odontopediatra, si es posible. Si no, no hay ningún problema. Pero el niño desde que tiene su primer diente, o sea, desde que es un bebé que está lactando, uh-huh. lo ideal es que ya acuda al odontólogo o odontopediatra, ¿verdad? Esa es la primera especialidad. ¿Por qué? Porque ellos le van dando seguimiento y van creciendo el niño y ya nos lo pueden remitir a nosotros los ortodoncistas. Entonces, el niño desde muy pequeño ya se puede ir notando si sus maxilares van a crecer bien o no, si va a tener buena dentadura, o sea, si se van a colocar bien esos dientes, si va a haber apiñamiento o no. Entonces, ya pasa con nosotros, a la edad de 4 o 5 años, ya nosotros lo podemos ir viendo. Okay, a esa edad todavía no es ortodoncia, no uh-huh. son frenillos, sino que es la ortopedia. Nosotros con aparatos ortopédicos empezamos a redireccionar el crecimiento de los maxilares. Hay niños que les crece mucho la mandíbula o mucho el maxilar superior. No sé si usted ha visto, usted vio Johnny Bravo, por ejemplo. Johnny Bravo, sí. Le vemos prominente.
1: La barbilla.
2: Mm. Quizás si a Johnny Bravo lo hubieran llevado de niño, a él no le hubiera crecido tanto la mandíbula. Es como por decirlo así, mm-hmm. ¿verdad?
1: Entonces nosotros,
2: ¿cómo dice,
1: Fernando? Por poner un ejemplo.
2: Para que lo veamos como conociendo mm-hmm. la forma de la cara, ¿verdad? Entonces a esos niños hay que tratarlos de pequeños. ¿Para qué? Para detener ese crecimiento tan excesivo de la mandíbula. Uh-huh. Entonces, por eso les digo, desde pequeños lleven a los niños, porque ya cuando nos lo llevan ya más adultos, ya no podemos hacer ortopedia. Entonces, ya ese niño ya no pasa a ser un paciente ortopédico, sino ya la ortodoncia. Y solamente podemos corregir la posición de los dientes. Entonces, ya hay que acudir a otro tipo de tratamientos, como, bueno, hay que hacer extracciones de dientes, que en la actualidad estamos evitando hacer extracciones de dientes para corregir esos apiñamientos o esos dientes montados, ¿verdad? Por eso, lo ideal desde pequeños. Luego ya viene, sí.
1: Esa parte, fíjese que es muy importante, uh-huh. porque normalmente los padres, ¿verdad?, que son los que tienen que estar pendientes de los niños, porque un niño de 5 años, cuando le van saliendo sus dientitos, ¿qué va a saber él, verdad? Entonces, los padres son los que tienen que estar pendientes de sus hijos para que si usted le mira que ese dientito va creciendo desviado, ¿desde ese momento se puede corregir, doctora?
2: Desde ese momento, claro que sí, porque desde que están, por ejemplo, el niño tiene sus dientes de leche, ¿verdad? Uh-huh. Ya a los 5, 6 años, 7 años, uh-huh. va perdiendo esos dientes para hacer el recambio, para empezar a mudar y a erupcionar sus dientes permanentes. Entonces, si empezamos a ver que el diente permanente viene giroversado, o sea, viene al revés, viene para un lado, viene arriba, viene montado, le conocemos normalmente, corramos al ortodoncista. No esperen a que, no, es que va a crecer y se le va a acomodar. No, no va a pasar. Si desde pequeñito ya ese diente viene montado, no se va a acomodar. Lo tenemos que acomodar nosotros con ortopedia. Si ya llega muy tarde, si ya nos lo llevan a los 12, 13 años, que ya están todos los dientes permanentes, pues ya usamos ortodoncia, o sea, los frenillos, los brackets. Pero lo ideal es que llegue desde temprano. ¿Para qué? Ahora, sí quiero recalcar que el hecho de que usted lleve a su niño de pequeño y se use ortopedia no significa que no vaya a usar ortodoncia. Muy probablemente sí, pero sea más fácil y sea más rápido, ¿verdad?
1: Sí, porque hay personas que tienen muchísimo tiempo los brackets, los frenillos. Es por este punto también de que la corrección es más complicada.
2: Así es, porque todo ya, cuando vamos creciendo, todo se vuelve más complicado, porque los niños tienen esos huesitos suavecitos, les digo yo, como la mantequilla, que podemos mover los dientes de una manera natural y muy bonita y muy fácil. Ya cuando vamos creciendo todo se nos va complicando. Ya los huesos, donde están los dientes, se van osificando y se van poniendo más duros y cuesta mover un poquito más los dientes.
1: Bien, qué importante, ¿verdad?, es cuidar la salud de los pequeños hasta en sus dientitos. Y con respecto a eso es porque incluso hasta para la pronunciación de las palabras nos ayuda cómo está la posición de los dientes. A veces solamente lo asumimos a comer, pero nos ayuda en diferentes formas nuestra dentadura.
2: Así es, qué bueno que toque ese tema porque la fonación incorrecta de las palabras está muy ligada a cómo colocamos la lengua. Y eso es algo que no le tomamos importancia. Normalmente yo le pregunto a los pacientes, ¿dónde debe ir la lengua cuando usted traga? Y no saben qué contestarme o me dicen entre los dientes. No, ahorita vamos a desmentir. La lengua siempre debe estar posicionada en el paladar. Cuando usted está tragando, debe ir en el paladar. Cuando usted está en descanso, si usted está en su computador, en su celular, haciendo lo que esté haciendo, la lengua debe ir en el paladar. Si nosotros tenemos la lengua abajo, o sea, si usted está tocando con su lengua los dientes de abajo, está mal colocada. Eso nos trae problemas dentales también, problemas de fonación, problemas de deglución, o sea, de cómo tragamos. Y eso nos puede traer problemas gastrointestinales.
1: Cuando nosotros tenemos nuestra boca cerrada, nuestra lengua tiene que estar tocando
2: el paladar.
1: La parte de arriba, ¿verdad? Aquí en el labio superior.
2: Acá. Usted no sé si siente como unas rugas, como unos relieves en el paladar, atrás de los dientes de arriba, ¿verdad?
1: Sí, ahí está.
2: Justo ahí debe ir su lengua. Sí. Si usted la tiene abajo, la lengua está mal posicionada. En descanso, su lengua siempre tiene que estar arriba. Nosotros le conocemos a la lengua como el expansor natural. O sea, si la lengua está mal posicionada, el maxilar se va a hacer chiquito y los dientes no van a caber. Si la lengua está bien arriba, va a expandir, va a ser grande el maxilar y los dientes van a caber perfectamente.
1: Doctora, la ortodoncia o los ortodoncistas, ¿solamente es brackets o qué incluye todo este concepto? ¿Qué incluye?
2: Ok, primero es la ortopedia, como en niños, ¿verdad? Son aparatos expansores. ¿Qué significa expansor? Hacer más grande el maxilar. Si nosotros desde pequeño vemos que no le van a caber los dientes al niño, expandimos, hacemos grande.
1: El maxilar, ¿verdad? Cuando nos referimos al maxilar.
2: El maxilar superior, arriba, el que sostiene los dientes
1: de arriba. El que sostiene los dientes de arriba.
2: Exacto. Y la mandíbula es quien sostiene los dientes de abajo, ¿ok? Expandimos en muchos casos solamente arriba o a veces arriba y abajo. Para redireccionar el crecimiento, como por ejemplo que poníamos el ejemplo de Johnny Bravo, usamos una máscara facial, que ese es otro tipo de ortopedia también. Entonces detenemos arriba y jalamos arriba y detenemos abajo, ¿verdad? Eso son ortopedia. Luego ya entra la parte de la ortodoncia, cuando ya no podemos hacer ortopedia, pero sí, la ortodoncia y la ortopedia incluyen todo eso. Aparatos que redireccionan el crecimiento de los maxilares y ortodoncia que mueve los dientes y los posiciona de la forma correcta.
1: Bien, qué importante conocer. Y, por ejemplo, yo tengo 36. Por ahí. Ya no quiero decir ni la edad que. Por ahí, 5, como dice uno. A mi edad puedo utilizar la ortodoncia.
2: Claro,
1: porque sí. Dice uno, no, ya estoy bien. Uno se considera, ya estoy grande, ya para qué. Dice. Eso es cuando uno tiene, ¿qué? 12, 13, cuando tiene 20 años. Personas de mi edad o más pueden. ¿Utilizar la ortodoncia?
2: Esa es una excelente pregunta porque es súper común que los pacientes nos digan, doctora, pero yo todavía puedo. Claro que sí. No existe límite de edad para la ortodoncia. Lo más importante es que usted tenga huesos sanos y encías sanas. Ahí, si usted no tiene encías sanas, definitivamente ahí no aplica para un tratamiento de ortodoncia, ¿verdad? Pero mientras usted tenga dientes y estén sanos y tiene encías sanas, usted puede aplicar a un tratamiento de ortodoncia. Definitivamente, no importa la edad, tenga 75, tenga 80, tenga 45, a cualquier edad.
1: Y bien, y lo importante también de recalcar algo, y es que no solamente es por estética. ¿En qué nos ayuda corregir la postura de nuestros dientes?
2: Ok, excelente, porque la maloclusión es la mal posición de los dientes. Nosotros le decimos maloclusión. Ok, si los dientes están mal posicionados, también nos trae problemas de columna, que es algo que mucha gente desconoce.
1: Me sorprendí.
2: Sí, mucha gente desconoce que la posición de los dientes le va a causar una mal posición del cráneo y una mal posición de las vértebras. Entonces, todo está conectado. Muchos pacientes que se ven como cuscos, no sé si usted lo ha notado, son pacientes que nosotros conocemos como clase 2. Entonces, esos pacientes que su maxilar superior, recordemos que es el que sostiene los dientes de arriba, está muy hacia adelante, ¿verdad? Al nosotros colocar la ortodoncia a estos pacientes, podemos colocar bien esos dientes, o sea, el maxilar más hacia atrás, la mandíbula hacia adelante. Entonces, ese paciente ya se coloca más erguido, le va mejorando su postura. La ortodoncia no solo es qué bonito, me voy a ver los dientes más rectos, más bonitos, mi sonrisa, no. Nos va a recuperar la posición de nuestras vértebras, también mejorar la masticación. Ahora, también cuando tenemos mucho apiñamiento, la comida se acumula entre ese apiñamiento. Los pacientes, por muy buena higiene que tienen, se forma mucho sarro, ¿verdad? Mucha placa alrededor de esos dientes, lo cual les causa sangrado en las encías, enfermedad en las encías, enfermedad en el hueso que sostiene al diente. Entonces, si nosotros corregimos con ortodoncia todo eso, la higiene es mucho mejor, el paciente va a mantener su salud dental

0: sea por estética, porque yo me quiero ver más bonito, quiero sonreír, quiero sentirme más confiado, y definitivamente es algo que la ortodoncia logra.
1: Y también es válido.
0: Claro
1: que es sí, válido porque es parte de la presentación, una claro. sonrisa más bonita, sí. pero aparte de todo eso, cómo nos ayuda en todo. Yo me quedé sorprendida ahorita que me dice que hasta en la postura hay cosas que no las comprendemos. Eso lo aprendemos cuando hablamos con alguien especialista como usted, porque yo no tenía idea de eso.
0: Sí, es mucha, o sea, es algo que desconocemos uh-huh. y que si hubiera más conciencia en esto, creo yo que muchos más pacientes buscarían la ortodoncia por función, no solamente por estética. Para nosotros lo más importante es la función siempre, ¿verdad? Dejar bien acomodados esos dientes, como le decimos nosotros, que ocluyan bien. Ocluir decimos que engranen bien los dientes, ¿verdad? Yo siempre les pongo el ejemplo de un reloj, de los engranes de un reloj que van engranando uno con otro. Justamente así tiene que ser los dientes de arriba con los de abajo. Engranar bien para arrancar bien los alimentos, para triturarlos bien. Porque ¿qué pasa si usted no tritura bien los alimentos? Se los traga casi completos.
1: Y la digestión.
0: Empezamos uh-huh. con problemas gastrointestinales, reflujo, y entonces todo va de la mano. Todo entra por la boca, ¿verdad?
1: Así es. Bueno, qué importante lo que estamos aprendiendo en esa mañana. Y bueno, para que nuestros oyentes y los que nos ven en las redes sociales sepan, doctora, ¿cómo la encontramos en las redes sociales? ¿Cómo pueden contactarse con usted? ¿Dónde atiende? Porque también hay que saber algo, que estos procedimientos de ortodoncia no es que usted va a llevar toda la cantidad del dinero de un solo, ¿verdad? Porque ¿cómo? ¿Cómo? Sino que ahora yo he escuchado y he sabido también que hay planes de pago y todo esto que le ayudan a poder, pues, cubrir con su tratamiento. ¿Dónde la encontramos, doctora? En las redes sociales, su número de teléfono, si gusta darlo o prefiere que la busquen por las redes sociales, y dónde usted atiende.
0: No, claro que sí. Bueno, en las redes sociales, dos cuentas. Una, la personal, que es doctora Ruth Ramírez G, y la de mi clínica dental, que es Prime Smile HN, ¿verdad?
1: ¿Cómo? ¿Prime? Así. Prime se escribe Smile. Como Prime.
0: Ajá, como de Prime, de ajá. Amazon Prime o Prime. Ajá, esa, ajá. Smile de sonrisa. Ajá. HN de Honduras. Prime Smile HN.
1: Bien.
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0: Sí, Prime Smile. Uh-huh. O Ruth, doctora Ruth Ramírez G, en Instagram, en TikTok y en Facebook solamente la de la clínica tenemos. Claro que sí, qué bueno que también me preguntó lo de los precios, porque es cierto, ¿verdad? La ortodoncia, mucha gente la asocia también como que es un tratamiento caro, que solamente lo pueden utilizar los ricos o que solo esta gente. No, definitivamente que todos podemos utilizar ortodoncia. Nosotros contamos con planes de pago. La ortodoncia se da normalmente una prima inicial, ¿verdad? Nosotros contamos con una prima inicial de 7,000 lempiras, pero no la paga de un solo. Usted la puede pagar en dos, tres partes, o si usted nos dice, doctora, yo no puedo pagar la prima, entonces nosotros le hacemos un arreglo de pago por 24 meses que usa el tratamiento. Las mensualidades cuestan 950.
1: Bien.
0: Entonces ahí hacemos como los cálculos, bueno, en 24 meses usted me paga todo el tratamiento a como usted me lo pueda pagar, ¿verdad? No se limite, la ortodoncia es para todos, no solamente es estética, no solamente es para los adolescentes, no solamente es para los niños, no importa la edad que usted tenga, usted puede utilizar ortodoncia.
1: Bien, importante, ¿verdad? La información que nos acaba de dar la doctora, bueno, búsquela en Instagram como Prime Smile HN, así encuentra la clínica de la doctora, y ya ella les mencionó estas formas de pago y todo. Y lo importante que es también conocer acerca de los tipos de ortodoncia. Yo he visto que hay unos que son así como que se miran, ¿verdad? Pero ahora han hecho unos que no se miran, son como transparentes. ¿Siempre son brackets?
0: Sí, es un tipo de ortodoncia, pero no se le conoce como brackets, sino como alineadores invisibles. Uh-huh. O sea, alinean los dientes de manera invisible, por decirlo así. La marca como más conocida es el Invisalign, porque son unos tipo guardas. No sé si alguna vez ustedes han escuchado de las guardas, que cuando tienen bruxismo, los pacientes que rechinan los dientes se les colocan una cuerda transparente. Bueno, se parece muchísimo a este

0: tipo de aparatos. Lo importante en los alineadores invisibles es que el paciente se lo puede retirar, ¿verdad? Uh-huh. O sea, no es como los brackets que él los tiene puestos 24/7, todo el día, toda la noche, siempre. Con los alineadores el paciente tiene la libertad de retirárselos cada vez que va a comer, cada vez que va a lavarse los dientes. Entonces, por ende, son mucho más higiénicos, son como más versátiles para el paciente. Pero tienen que ser pacientes que sean muy constantes, porque tienen que, a pesar de que sientan la molestia de la ortodoncia, tienen que mantenerlos en boca mínimo 22 horas al día, ¿verdad? Solo, bueno, llego mi hora de almuerzo, me lo retiro, como tranquilo, me lavo mis dientes y me lo vuelvo a colocar. No es que, ah, me lo voy a poner 15 minutos, me los quito, no.
1: Todo y el tiene día. Tiene el mismo fin, el mismo resultado que los que vemos.
0: Actualmente la tecnología de los alineadores invisibles va avanzando muchísimo. Al inicio solo era para alinear, dejar rectecitos los dientes bien bonitos. Actualmente se puede corregir casi todos los tipos de maloclusiones con los alineadores. Son muy muy buenos.
1: Bien, bueno, estamos aprendiendo de diferentes, ya aprendimos también que existe otro tipo de ortodoncia que son los alineadores invisibles.
0: Alineadores.
1: ¿Verdad? Invisibles. Aparte de los brackets que ya conocemos que incluso ahora se ven bonitos. Antes me acuerdo que tener brackets era símbolo de que le hacían bullying a las personas. Pero ahora es símbolo de que hasta se ve como bonito porque le ponen colores rosa, azules, entonces se ve bonito.
0: Sí, así es. Muchos adolescentes por eso se los quieren poner. O sea, llegan con sus papás, si es que yo me los quiero poner porque en la escuela mis amiguitas ya andan y yo quiero andar del mismo color de mis amiguitas. Claro, uno ya va viendo lo que en verdad necesitan, ¿verdad? Uh-huh. Arreglar los dientes. Pero muchos niños se animan por eso, porque quieren andar los colores también, como sus compañeritos.
1: Bien, fíjese que nos están enviando una pregunta y dice, saludos, yo sufrí un derrame facial. ¿Cómo me afecta eso en mis dientes?
0: Okay, bueno, el derrame facial va, lo que el paciente va a tener es problemas en su musculatura, ¿verdad? Claramente, al tener problemas en la musculatura, estos músculos no van a poder mover la mandíbula de la forma correcta. Quien se mueve cuando nosotros hablamos y cuando nosotros masticamos es la mandíbula, ¿no? Claro, todo tiene una función. Cuando hay pacientes que solo mastican, ¿no dijo de qué lado de la cara tuvo el derrame?
1: No, solamente
0: bueno,
1: no.
0: Hagamos de cuenta el caso que fue del lado derecho. Por ejemplo, bueno, su derrame fue a la izquierda, entonces en la parte izquierda del cerebro, entonces se nota en la parte derecha del cuerpo, ¿verdad? Siempre trabaja al revés. Entonces, ella o él va a poder masticar por su lado izquierdo, uh-huh. Muy probablemente si es que quedó en función todavía. La otra parte queda inactiva. Uh-huh. Entonces, ¿qué pasa? Empezamos a desgastar los dientes solamente de este lado. Y este lado se queda pasivo, se queda sin hacer nada. Uh-huh. Entonces, claro, ¿qué es lo que va a ocurrir? Normalmente ocurre una desviación de la mandíbula. Se va hacia el lado donde está trabajando, porque si solo trabajamos este lado, pues solo es solamente ese lado. ¿Va a tener repercusiones a largo plazo? Definitivamente que sí las puede tener, dependiendo de la gravedad del derrame, ¿verdad? Si es muy grave y quedó sin función del lado derecho, definitivamente, pues todo se va a ir hacia el lado izquierdo a lo largo del tiempo. Lo ideal es hacer terapias para que pueda masticar lo más que se pueda del lado derecho, ¿verdad?
1: Bien, qué importante, ¿verdad?, conocer todos estos temas. Y se nos ha hecho bien cortito el tiempo con usted, doctora Ruth Ramírez. Ella, ustedes la pueden encontrar en las redes sociales como Prime Smile. Smile HN, así está su página en Instagram de su clínica y la pueden mandar un WhatsApp, ¿verdad?
0: Sí.
1: Al 3146-2150.
0: Sí.
1: Así es. Lo dije bien.
0: Perfectamente.
1: para que puedan pues escribirle y ponerse en contacto con ella. Le agradezco muchísimo, ¿verdad? Tenemos que despedirnos lastimosamente. Pero hemos aprendido bastante en este ratito que hemos hablado con usted y esperamos contar con su presencia en otra ocasión aquí en Radio América. Bienvenida.
0: Gracias.
1: Y muchísimas gracias por su aporte.
0: No, gracias a ustedes por la invitación. Me encantó haber estado aquí y pues Dios primero que nos podamos volver a ver.
1: Así sea. Bien, y gracias a todos nuestros oyentes. 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Muchísimas gracias. Buenos días.
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11: Hola, muy buenos días, bienvenidos a Orientación Legal, gracias por estar con nosotros un día más, 14 de octubre del año 2026, es miércoles, rápido que se va este mes sí que yo no lo he sentido para nada, ¿Qué está pasando? Gracias a todos por unirse en las transmisiones en directo de Facebook, de YouTube y estamos también hoy en TikTok, así que usted en esta mañana nos puede ver por la plataforma que usted guste. Si a usted le gusta más Facebook, encuéntrenos como Radio América, Orientación Legal y Radio Moderna Honduras. Si le gusta mucho TikTok, como a mí, búsquenos como Radio América Honduras, también en YouTube, nos encuentra como Radio América Honduras. Escríbanos al 9520-2080, como ya lo hizo la terminación 6401, que será la primera pregunta que leeremos en esta mañana, porque fue el primerito o la primerita que nos escribió. Muchísimas gracias. Buenos días, abogado Carlos Alvarenga. ¿Qué tal? Aquí estamos siempre con ánimos para poder servir a la población hondureña.
12: Sí, hoy con doblemente ánimo, amiga, porque vengo de dejar a mi hija que ya está en su último tiempo de universidad. La fui a dejar a la empresa donde va a hacer su práctica profesional. Y yo cuando la veía, ¿verdad? Ella iba como pollito comprado, ¿verdad?
11: Estoy muy orgulloso.
12: Y yo felicísimo de ver aquella criaturita que estuve presente cuando salió del vientre de mi esposa, perdón, cuando yo la cargué con esa carita de amor y de ilusión, cuando empezó a dar sus primeros pasos, cuando jugábamos
11: muñecas. Cuando la llevó al kinder.
12: Sí, cuando jugábamos muñecas, ellos me tiraron en el suelo, jugábamos a la escuela, cuando le enseñé a manejar bicicleta, y así, cabal, cuando llegó al kinder, acompañarla en sus eventos del Día del Padre, del Día Madre, del Día del Indio Bonito, y hasta que se nos graduó en el colegio, y empezar a hacer su chambelán y acompañarla a la universidad todos los días que iba, hasta que mi querido suegro le regaló un carrito, enseñarle a manejar, que fue un dolor de cabeza, yo no sé cómo no me morí del infarto, pero ahora ya se está casi coronando su meta de ser una profesional en diseño gráfico. Se siente tan bonito, pero tan bonito esto de ser papá. Es lo más lindo que me ha pasado. Es lo más lindo que me ha pasado después, pues, de haber conocido a mi esposa, después de trabajar en Radio América, después de ser del Barcelona. Es lo más bello que me ha pasado. En verdad, qué cosa tan bonita ser papá. Bien. Pero bien, mi querida amiga, así bonito, que perdóneme que me extendí.
11: Felicidades a su hija, porque ya hoy está empezando esta nueva etapa y esperamos que sean muchos éxitos los que vengan para ella, porque este solo es el inicio, ¿verdad?
12: Sí.
11: Y que todo lo que vaya a realizar en esa empresa donde hoy está ella haciendo su práctica profesional, pues que le abran muchísimas puertas.
12: Es correcta. Perdóname si no te vuelvo a ver, pero es que me soca bien el gaznate, esta corbata.
11: Estábamos tan serios y ya salió.
12: Sí.
11: Ya salió como
12: pero que muchas gracias por tus felicitaciones hermosas, mi querida amiga. ¿Y qué tal? ¿Y vos qué tal? ¿Cómo has estado?
11: Bien, gracias a Dios. Hoy ya es miércoles. Qué rápido, ¿verdad?
12: Sí, este mes va en un auto de Fórmula 1. Qué increíble. Ya estamos a la mitad del mes.
11: Sí.
12: Oye, son los tres meses que yo más amo del año, octubre, noviembre y diciembre. ¿Por qué se van tan rápido? Por favor, póngale un freno.
11: No, así se ve el tiempo, por eso hay que disfrutar cada segundo, porque así se nos va, como agua entre las manos.
12: Sí.
11: Bueno, hoy ya 14, como les estoy mencionando, de octubre del año 2026. Muchas gracias a los que ya se están conectando en las redes sociales, aquí en YouTube. Hola, saluditos, y también saludos a los que están conectándose en TikTok. Quédense con nosotros, déjennos corazoncitos. Muchísimas gracias por conectarse también en la página de Radio Moderna Honduras, en la página de Radio América y en la de Orientación Legal, por supuesto, donde quedan guardados los programas y usted puede volver a ver o a escuchar la respuesta a su pregunta. Y bueno,
12: es correcto.
11: Tenemos el tema del día.
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12: Bueno, después de la hermosa presentación que hace nuestra querida Silvita, vamos a hablar hoy de un tema súper interesante, en el cual ustedes tienen que estar muy pendientes, porque acuérdense que esto es educación legal. Este bloque es educación legal en su programa Orientación Legal de Radio América.
11: ¿Abogado? Aquí le dicen, le faltó decir que era Motagua también.
12: Sí, también. Después de ser Motagua también no hay mayores felicidades. Bueno, gracias por su atención. Realmente la fidelidad de ustedes para con nosotros es lo que nos llena de energía para venir acá a la radio y al programa a echarles una mano. Este tema de las costas procesales, y es que es muy españolizado este término, costas procesales no es otra cosa que costos procesales. Lo que cuesta un proceso en cuanto a lo que hay que pagarle a la contraparte en un juicio civil, y no solo se aplica juicio civil, pero lo vamos a dejar así, en un proceso judicial civil por haber perdido el caso. Esto aplica para ambas partes, sobre todo para la parte demandante, la que inició el conflicto,
13: la que inició todo el relajo, ¿qué es lo que se le puede cobrar? ¡Ojo! También a la parte demandada se le pueden cobrar las costas procesales. E incluso cuando se actúa con cierta malicia interponiendo recursos o interponiendo incidentes que suspenden por un tiempo y alargan el proceso, entonces también les cae encima estas costas procesales. A mí me resulta en mi profesión muy asidua la pregunta de, sobre todo en casos de familia, en los juzgados de familia, pobres madres solteras que tienen que recurrir, darle vuelta hasta el colchón para sacar poco a poco los honorarios que con humildad, pero necesitamos los abogados para hacer nuestro trabajo. Entonces dice, pero mire, imagínese este ingrato de este señor que para saber para qué lo busqué para tener un hijo con él y no me pasa nada para el cipote. Y encima de todos los gastos que yo hago abogado, encima tengo que pagar por abogado y tengo que gastar por el transporte y tengo que gastar en otras cosas como ir a sacar las actas de nacimiento y otra documentación, fotocopias, impresiones, etcétera, para que este fulano al final de cuentas no pague nada de eso. Ojo, tengan cuidado, aquí es el tema de las costas procesales. Cuando usted ingresa en una situación de estas, en un proceso judicial, usted tiene que ser muy ordenado, muy ordenada, organizadísimos en llevar todos los recibos y facturas que pueda que le ocasione ese conflicto judicial. Si usted saca unas fotocopias o unas impresiones, pida recibo. Si tiene que pagar en el banco alguna tasa, por ejemplo, por una certificación de acta de matrimonio, guarde ese recibo. Si usted tiene que pagar taxi, por ejemplo, pues entonces pídale un recibo. A veces hay taxistas que tienen su talonario de recibo. Y si no, hágalo usted, ¿verdad? Y por otro lado, los honorarios. Los abogados estamos en la obligación de estar registrados en el SAR, en la de Administración de Rentas, se me olvidó que es el Sistema de Administración de Rentas, el SAR. Tenemos que extenderles a ustedes recibo. El abogado que no le extiende un recibo cuando usted le paga los honorarios es un abogado sinvergüenza, evasor de impuestos, y no tengo por qué andar contumereando a esos abogados que siendo abogados no cumplen la ley. Tiene que darle un recibo, y aparte del recibo tiene que darle un contrato en el cual está bien especificado a qué se obliga él y cuáles son las diferentes etapas, los diferentes resultados y hasta en el momento también en que por alguna desaveniencia puedan llegar a un conflicto entre cliente y abogado. Y entonces todo eso tiene que estar en constancia para que usted pueda tener un foldercito lleno de todos los gastos que le ha ocasionado en inmiscuirse o iniciar una demanda por culpa de otra persona. Pero aquí le vamos a decir rapidito cuáles son las costas procesales que el Código Procesal Civil establece en el artículo 218. Se le llama partidas que integran las costas. Partida, pues, aquellos que son contadores o auditores sabrán que se refiere a los diferentes rubros en los cuales se han realizado actividades de índole económico, ¿verdad? Vamos a ver, aquí está. Honorarios de los profesionales del derecho por la defensa y representación técnica realizadas cuando su participación sea legalmente obligatoria. Es decir, que es necesario tener abogado. Gastos de testigos. Gastos de derechos, honorarios de peritos y demás abonos que tengan que realizarse a personas que hayan intervenido en el proceso. De todo eso usted tiene que guardar también sus recibos. Inserción de anuncios o edictos como los que se publican aquí en Radio América, que de forma obligada deban publicarse en el curso del proceso. Copias, certificaciones, notas, testimonios y documentos análogos que haya de solicitarse conforme a la ley, salvo los que se reclamen por el tribunal a registros y protocolos públicos, porque eso lo solicita el tribunal y eso lo extienden por mandato de ley las instituciones al juzgado de manera gratuita. Y por último, derechos arancelarios, que deban abonarse como consecuencia de actuaciones necesarias para el desarrollo del proceso. Así que mire todo lo que se le puede cobrar a la contraparte. Ojo, ahorita que se terminó ya el bloque de educación legal, anótelo, que usted puede cobrarle a la contraparte, sobre todo a sus padres irresponsables, las costas, es decir, los gastos que usted incurrió por demandarlo por irresponsable. Así que este ha sido el bloque de educación legal.
11: Bien, envíe sus preguntas al 9520-2080. Al volver de mensajes, tendremos la lectura de la pregunta de la terminación 6401, también de la terminación 9165, 7890, que son los primeros que han ingresado, y así usted que nos enviará en este momento. Vamos a mensajes, ya volvemos.
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14: Justicia sin misericordia es crueldad. Santo Tomás de Aquino.

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3: Bien, continuamos con Orientación Legal. Enviamos un saludo a Sandra Chávez, que fue la que le dijo al abogado que se le había olvidado decir que era Motagua. Y también quiero enviar un saludo muy especial en esta mañana, y es para Marta Pastrana. Siempre nos sintoniza en Villa Campesina, Tegucigalpa. Y bueno, Mayrita Paz, ella se la encontró y ella le comentó, ¿verdad?, que es fiel oyente de Radio América, del Médico y su Salud y de Orientación Legal y de todos los programas de Radio América. Es por eso que hasta Villa Campesina, Tegucigalpa, le enviamos un saludo a Marta Pastrana con todo nuestro cariño y le agradecemos por ser fiel oyente de Radio América. También a todos los fieles oyentes de Radio América, a todos los que nos ven en las redes sociales, yo le quiero hablar de El Color de la Navidad. 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Le quiero explicar a usted que nos está sintonizando, ¿verdad?, cómo tiene que ser el video que nos envía. Usted ya ha estado escuchando en la programación que ya han llegado videos. Por ahí he escuchado un José, creo que envió un video, José, ya está en las redes sociales, y dijo que le llevaran El Color de la Navidad al colegio donde él estudió, porque ahí tiene los recuerdos más bonitos. Bueno, pues así usted ya vaya haciéndose una idea de qué es lo que nos va a decir en ese video. Yo me llamo Gladys Patricia Durón y les invito a traer El Color de la Navidad aquí a Orientación Legal para que aquí pinten la fachada de la cabina de Radio América, allá por donde está Mario, porque ahí es la fachada, ¿verdad? Y entonces usted dice que le llevemos El Color de la Navidad en ese video de máximo un minuto, su nombre, su apellido, al 9520-2080. Y invita a llevar El Color de la Navidad a su vecindario. También le quiero invitar a esas familias que viven cerquita. De repente usted vive, su mamá y su papá en una casa aquí, su hermano, su hermana, usted, son cuatro casas y las quieren pintar por fuera del mismo color.
4: Así es. Pues,
3: y no tienen el billetío, ¿verdad? Porque eso es lo que falta, billetío. Pues usted.
4: Así nos pasa a todos, amiga.
3: Pues grábese un video y envíelo al 9520-2080. 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Y cuando hablamos de sorpresas, yo, por ejemplo, me imagino fiesta, me imagino comida, me imagino regalitos. Así que hay que ponerse muchísimo las pilas para poder ser uno de los ganadores.
4: Y no le cuesta nada. No le cuesta nada, en verdad. Es que es una cosa muy sencilla. Y usted ya lo habrá pasado, de que de repente le cae Messenger o le cae en WhatsApp. Amiga, por favor, amigo, mira, métete a este enlace y dale un like, por favor, para apoyar a mi hijo, para apoyar a mi hija, una sobrina, una tía, e incluso para acciones de ¿cómo se llama? De de beneficencia, de solidaridad, de caridad, también hacen eso. Ahora, esto es totalmente democrático, porque no va a ser un comité de Radio América, aquí que pongamos a Gladys, a Lester, a Mario Mesa, que siempre los saluda de controles, a César Pozo, el mero mero de las redes sociales, para que lo decidan. No, será el público que los apoya a ustedes el que los hará ganar esta fantástica sorpresa, porque en vez de dar sorpresa, hasta a mí me intriga de que, en qué consta otorgarle a la gente que gane, a la persona que gane, el color de la Navidad. Entonces, hágalo, pruébelo. Si quiere hacerlo, como dice Gladys, por una persona, para un vecino al cual realmente no tiene la capacidad para arreglar su casa y darle una sorpresa, o a un pariente para que le pase bonito en Navidad, pues hágalo. Un simple y sencillo video que diga: hola, ¿qué tal? Yo quiero ganarme el premio del color de la Navidad. ¿O qué es lo que tiene que decir, mi Gladys, para que no, participe? Es
3: que, usted tiene que
4: ser original.
3: Original, que usted agarre su teléfono, y es que a veces uno no necesita decir mucho. Y usted atrae a las personas y le dan like y le dan comentarios y le dan
4: compartir. Suficiente y con pequeño.
3: Con eso poco. Tiene, imagínese que yo le caiga bien a la gente o no.
4: Ah, pues si cae bien, yo soy el que caigo mal.
3: Y entonces usted grabe su video, solamente tiene que tener su teléfono. Lo pone con, y dice yo soy, y lo puede poner así, grabando el lugar, ¿verdad?
4: Sí.
3: Grabando el lugar. Yo quiero que me traigan el color de la Navidad aquí a esta cuadra, mire. Uh-huh. Aquí vive mi tío, mi tía, mi mamá, y aquí vivo yo. Y queremos pintar del mismo color esta fachada, pero sí, no tenemos dinero. Entonces, tráiganos el color de la Navidad, no sean gachitos.
4: Bien. No, mira, por cierto, que cómo se da acá en los barrios. Pues yo vivo en un barrio que la gente se queda a vivir ahí, toda la familia. A veces quedan viviendo en la misma casa, y ya con marido, con mujer, con hijo, hasta con nietos, y ahí viven todos, y felices todos. Y es bien bonito, porque realmente la familia, después de Dios, es lo más importante, digo yo.
3: Es que ¿para dónde se va a ir uno?
4: ¿Para dónde va a ir? Sí, porque para tener casa, o heredando, o ahorrando, o ganándose la lotería.
3: Sí, porque es caro. Bien, abogado, vamos a darle lectura a las preguntas que ya nos llegaron en esta mañana, en que Orientación Legal dice: buenos días, Gladys, abogado Alvarenga. Si yo quiero comprar una propiedad con préstamo de un banco y necesito una promesa de venta, pero los dueños están radicados fuera del país y no dejaron a nadie con poderes sobre la propiedad, ¿cómo se puede hacer para obtener dicha promesa de venta? ¿Será que ellos la firman y me la mandan por correo electrónico o por WhatsApp? Ya que mientras esté en trámite para el préstamo en el banco, no puede vender, dice. A la vez, ellos tienen un usufructo vitalicio para la mamá, pero ella ya falleció. ¿Será suficiente con el acta de defunción o se debe hacer algún otro trámite para el usufructo?
4: Pucha, qué lástima que no llegó a mi oficina a hacerme esa pregunta, porque es tan compleja que le hubiera cobrado caro, fíjate. Pero para eso está Orientación Legal de Radio América, para hacer este servicio social de una forma gratuita y totalmente desinteresada. En estos casos, mi querido Radio Escucha o mi estimada Radio Escucha, sí se necesita desde un principio para realizar la transacción una carta poder. Perdón, ¿qué digo carta poder? La carta poder solo es para acciones, para representaciones y diligencias breves y en una sola oficina. Aquí se necesita una escritura de poder, que por cierto la hablábamos en los días que estuvimos previos a las vacaciones, de todas las actividades que se realizan en sede notarial, o para qué es la actividad del notario, porque aquí a cada rato los estamos remitiendo donde un notario, y que no es que solo autentique firmas, fotocopias y extienda escrituras públicas, sino que es más amplio lo que se puede hacer. Pero bien, regresando a la pregunta del Radio Escucha, sí se necesita una escritura de poder para que pueda alguna persona de confianza de los dueños, de los propietarios del inmueble, que puedan hacerlo. Es decir, si los propietarios del inmueble son los que están fuera del país, ellos son los que tienen que enviar la escritura de poder. Se la dan acá a un abogado, se la pueden dar a un pariente o a un amigo de confianza. Esta escritura de poder es bien delicada, porque tiene que estar bien detallado todas las facultades que se le otorgan a la persona, y sobre todo bien detallado lo que es el inmueble que se va a transar. pero bien detallado. Entonces es un notario con experiencia, lo tiene que saber, puede contactarse con uno de los colegas notarios que anden con fuera del país y que lo tenga cerca, o tendrá que hacerlo en un consulado. Y con el consulado sí a veces es un poco difícil, porque nombran personas sin la capacidad, simplemente porque son parientes o porque son hijos de fulano. Estoy generalizando, ¿verdad? Entonces puede haber a veces la posibilidad de que no tengan los conocimientos de cómo debe ser una escritura, ¿verdad? Hay consulados muy, muy, muy buenos, hay gente con mucha experiencia. Y le digo por qué, porque para una cuestión de inmuebles siempre es una escritura pública y tiene que ir bien detallado todas las cuestiones del inmueble. El número de registro, la ubicación, los linderos, los colindantes, el área, etcétera, ¿verdad? Y también establecer las facultades, que si puede vender a plazos, que si solo es para firmar la promesa de venta, qué va a constar en esa promesa de venta. Es decir, es algo bien delicado. Y una vez que lo traiga, que lo manden para acá, entonces ya puede perfectamente realizar esas actividades. Se le sugiere que sea un notario hondureño o el consulado, para que venga de un solo a dar resultados, a tener efectos. Si es con un notario de otro país, porque hay un convenio internacional para Latinoamérica, para América, en la que se pueden otorgar poderes con notarios extranjeros y pueden surtir efectos en otros países, pero el problema es que tienen que pasar allá, en el país de origen, por una serie de auténticas, y acá en Honduras también por otra serie de auténticas, para que funcione ese poder. Con respecto al usufructo, una vez fallecida la mamá, basta con el acta de fallecimiento para demostrar que entonces ese usufructo automáticamente se ha diluido. No es necesario para un usufructo que se realice o que se dictamine por el juez que ya terminó, que ya se extinguió. Basta con el acta de defunción, con esto basta para que se pueda proceder ya a hacer la promesa de venta. Incluso una propiedad que tenga un usufructo se puede vender, pero tienen la obligación de respetar ese usufructo hasta el fallecimiento de la persona, si es de esos usufructos vitalicios, porque también hay usufructos que tienen otra condición, como por ejemplo hasta la mayoría de edad, o hasta que se case, o hasta que se gradúe, etcétera, ¿verdad? Pero así, en términos generales, esa sería mi respuesta. Si tiene alguna duda, le voy a dar mi número de teléfono para que me llame a mi número privado. Este es privado, no está relacionado a Radio América. Anote, Carlos Alvarenga, su abogado de confianza, 98-87-97-45. Con gusto se lo...
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4: Gracias, Gladys, porque a veces yo me trabo todo. Igual a los colegas y practicantes de derecho, les pido disculpas a veces cuando alguna terminología se me chispotea, porque estar aquí ante cámaras, los reflectores, el micrófono y
3: el paparazzi
4: se le olvida a uno.
3: Fíjese, abogado, que antes de irnos a mensajes, que por cierto, muy cortos mensajes, vamos a ir para que ustedes estén muy pendientes de cuando volvamos para seguir dando lectura a más preguntas. Carito nos escribe desde Costa Rica. Y quiere enviarle un saludo a su suegra, dice, que está cumpliendo años, hoy está cumpliendo 73 años.
4: ¡Qué barbaridad! Hasta Carito conoce a todo el mundo y todo el mundo cumple años.
3: Carito nos ayuda a nosotros a tener más audiencia, porque Carito a todo el mundo tiene escuchando Orientación Legal y viéndonos.
4: ¡La queremos, ahijada!
3: Saludos a la suegra de Carito, se llama Anita Peraza, y dice que nos sintoniza en la frontera de Costa Rica-Panamá. Que cumpla muchísimos años más y que disfrute la compañía de su hijo, o sea, mi esposo, que está con ella. Viajó para pasar el cumpleaños número 73. Felicidades, suegra, la quiero muchísimo. Ah, pues, entonces sí creo que ella nos está viendo, porque Alexander también nos ve. Así que me imagino que hoy ellos están ahí en compañía viéndonos. Así que feliz cumpleaños a Anita Peraza. Y gracias por sintonizarnos. Vamos a mensajes, ya volvemos. Juégale, mire, no ha visto el reloj, lo que dice.
4: Ay, qué bonito, ya tenemos un reloj para saber a qué horas callarnos.
3: Para saber que estamos en orientación legal.
4: No, y qué bonito porque realmente nos han puesto un reloj ahorita enfrente como que estuviéramos en el estadio, y qué bueno porque a veces yo no puedo ver el reloj del monitor de la computadora, pues ya estoy medio chocolate. Muchísimas gracias, jefe.
3: Bueno, gracias, Alex. Miren, me emociono, está bonito. Vamos a mensajes, ya volvemos.
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1: Cada uno de nosotros solo será justo en la medida en que haga lo que le corresponde. Sócrates, filósofo griego.
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5: J3-0511-2024-240 FAM MJN. Poder Judicial Honduras. Juzgado de Letras Seccional de Villanueva, Departamento de Cortés. Edicto judicial. La infrascrita secretaria del Juzgado de Letras Seccional de Villanueva, Departamento de Cortés, al público en general y para los efectos de ley, hace saber que en la demanda de suspensión de patria de potestad promovida por la señora Giselle Magdalena Mejía Escobar contra el señor David Antonio Velázquez Ávila, se encuentra la resolución en el presente proceso que en su parte conducente dice: Juzgado de Letras Seccional de Villanueva, Cortés, a los 12 días del mes de junio del año 2026, la abogada Linda Betsabé Serrano Salazar, juez de letra seccional de Villanueva, Departamento de Cortés, en el uso de mis facultades y en nombre del Estado de Honduras, mediante auto, resuelve. Tercero, parte dispositiva, en atención a lo expuesto, decido, primero, segundo, tercero, cuarto, declararse rebelde al señor David Antonio Velázquez Ávila, en el entendido que falta de su personamiento de la demanda no impedirá la continuación de este procedimiento y que su ausencia no puede determinarse como allanamiento o reconocimiento de hechos. No obstante, podrá el demandado rebelde incorporarse al proceso en cualquier momento, sujetándose al estado en el que éste se encuentre el juicio y sin que se pueda retroceder en las actuaciones. Quinto, señale esa audiencia para el día jueves 3 de diciembre del año 2026 a las 9:30 de la mañana, a la cual deberá comparecer personalmente la señora Giselle Magdalena Mejía Escobar, asistida por su representante procesal, y el demandado en rebeldía, el señor David Antonio Velázquez Ávila, asistido por su representante procesal y el agente del Ministerio Público, para velar por los derechos del menor Enoc de Jesús Velázquez Mejía. Sexto, séptimo, asimismo, que la secretaria del juzgado proceda a expedir edicto conteniendo la parte resolutiva del presente auto, para que a costas de la parte demandante se publique el mismo con caracteres visibles por 3 veces con intervalos de 10 días hábiles, en un diario impreso y en una radiodifusora, en ambos casos de cobertura nacional. Todo lo anterior con la finalidad que el demandado rebelde, señor David Antonio Velázquez Ávila, se persone a juicio a la audiencia antes señalada para hacer valer su derecho, presentando los medios de pruebas para la evaluación de la causa principal que le ha promovido ante esta judicatura la señora Giselle Magdalena Mejía Escobar, y notifíquese la presente resolución. Octavo, que la secretaria adjunta o en su defecto él o la receptora o receptor de esta judicatura proceda a notificar la presente resolución a todas las partes intervinientes del proceso y al agente fiscal del Ministerio Público. Notifíquese. Modo de impugnación. Sello. Firma. Abogada Linda Betsabé Serrano Salazar, juez de letra, juzgado seccional Villanueva Cortés. Sello y firma, abogado, secretaria adjunta, juez seccional Villanueva Cortés, Villanueva, Departamento de Cortés, 12 días del mes de junio del año 2026. Abogada Wendy, secretaria adjunta, juzgado seccional Villanueva Cortés.
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2: Continuamos con Orientación Legal y también, abogado, se puede dedicar a TikTok. Respecto a lo que estaba hablando.
3: Sí, fíjate que, por cierto, Gladys, ya que das pie, que nos esperen un tantito, porque tenemos varias preguntas de nuestra querida gente que nos escucha y siempre fiel. Estaba preguntándole aquí a César Pozo, que es un hombre tan sabio a pesar de que solo tiene 121 años y acaba de cumplir el 12, por cierto. 41 años, está cipoteo. Entonces, perdóname que te diga la edad, pero que hay hombres que no les gusta que le digan la edad, no sé por qué.
2: ¿Será que le gusta?
3: ¿Será que se les tuerce la...? Bueno, la cuestión es que ya de viejo yo quiero dedicarme a un trabajo que del cual no salga de la casa. Y sobre todo porque el que ejercicio de la carrera de manera honesta en Honduras es bastante difícil, ¿verdad? Mm. Y aquí me estaba recomendando entonces, Pozo, varias cosas. Por ejemplo, poner una academia que esté online y para los cursos que la gente quiera realizar en materia de derecho, como lo que hablamos acá en educación legal, ¿verdad? Y que no tenga que ser en vivo, sino que ya estén grabados. Y la gente los escucha cuando quiera, cuando pueda, y paga, y este dinero ya está cayendo.
2: Ajá, muy bueno.
3: Y Gladys aquí me está diciendo que haga TikToks bailando,
2: sí.
3: Moviendo la barriga.
2: Bien, vamos a seguir. Abogado, compré un terreno con documentos privados, pero inscritos en la alcaldía. ¿Cuál es el siguiente paso para hacer dominio pleno? Bendiciones a usted y a la licenciada.
3: Bueno, eso se realiza ahí en la misma alcaldía, porque si se lo dio la alcaldía es un terreno ejidal. Entonces, quien realiza esas diligencias es ahí mismo en la alcaldía. Ya después, una vez finiquitado todo ese proceso, se presenta, porque sí tiene que presentarlo, en el registro de bienes inmuebles del Instituto de la Propiedad. Esto está generalmente en la cabecera departamental de todos los departamentos del país. Entonces tiene que inscribirlo, porque es únicamente el registro de la propiedad inmueble la que le da la seguridad jurídica y sobre todo de cara a terceros. Solo ahí es que ya el Estado reconoce esa propiedad propiamente dicho. Entonces es un proceso que únicamente tiene que realizarlo en la alcaldía. Se dan cuenta ustedes a veces, por ejemplo, en las grandes alcaldías de nuestra patria, como la del Distrito Central o de la San Pedro Sula, que el alcalde de turno siempre con la propaganda, y así tiene que ser, porque tienen que darse a conocer las buenas obras y las buenas acciones. Dice, se entregaron tantos títulos de propiedad, ¿verdad? Tantos títulos de dominio pleno. Igual lo hace el INAH con aquellas tierras que son administradas por el INAH. Entonces también dice, se entregaron tantos títulos y a veces incluso la presidencia, porque puede ser también por medio del Instituto de Conservación Forestal, porque hay terrenos que aunque sean nacionales, que no se pueden vender, hay gente que ahí vive y se les reconoce el tiempo, aunque nunca vayan a ser propietarios, ¿verdad? Porque son terrenos nacionales que nos pertenecen a todos. Pero dentro de toda esta variedad que yo le menciono, le traigo el ejemplo de cuando los alcaldes se anuncian con bombos y platillos que han entregado un montón de títulos. Entonces, el alcalde, con la respectiva oficina de catastro ahí en la alcaldía donde está este bien inmueble, es que usted tiene que conversar para que le den ya el dominio pleno.
2: Abogado dice, bueno, es una pregunta ya diferente. Buenos días, abogado, saludos, una consulta. ¿Le hubiera gustado que su hija estudiara Derecho o prefirió estudiar otra carrera distinta a la suya? Bendiciones.
3: Ah, muchas gracias por la pregunta y por estar siempre escuchándonos. Pues la verdad que como yo soy bastante mente abierta, yo nunca le hablé en nada que la indujera haya a estudiar la carrera de Derecho. Simplemente yo le contaba lo que yo hacía, lo que yo lea, lo que yo hago a favor de mis clientes, la inmensa satisfacción de ayudarle a mis clientes, aparte de lo hermoso de que es dominar las ciencias del derecho y las relaciones sociales que se hacen con amigos, colegas, fiscales, policías, jueces, magistrados, es tan bonito. Y esas convenciones, diplomados, conversatorios en los cuales uno estrecha amistades o hace nuevas amistades. Tiene satisfacciones en todos los campos del quehacer dedicarse a una ciencia y más que todo a las ciencias jurídicas que son a las que yo me he dedicado durante estas 4 décadas. Pero nunca le dije tenés que estudiar o estudiar cualquier cosa. Ella tuvo un tránsito así como de que quería estudiar medicina en un principio. Pues qué bonito tener un médico en la casa. Óigame, es la profesión que yo más admiro, sin menospreciar mi profesión, ¿verdad? Ya después quería ser psicóloga. Quería estudiar psicología. Pero por eso es que le puse el tilde donde no era. Y ahora, pues, en un momento de duda, cuando ya empezaban viendo con el hermano las carreras, dijeron, bueno, diseño gráfico. Me da tristeza porque diseño gráfico es de las primeras ramas del quehacer humano que va a desaparecer por la inteligencia artificial. Pero yo siempre le he dicho, pilas, usted tiene que montarse en...
2: Está jovencita, puede seguir preparándose.
3: Sí, correcto,
2: y,
3: ya.
2: Y hacer las cosas bien. Hay cosas que la inteligencia artificial no va a... ¿Cómo se dice? Como a suplantar. Sí, hay cosas que no.
3: Sí, correcto. Pero entonces ya me puso la soga al cuello porque dijo, papi, vos me vas a pagar la maestría. Ya estoy fregada.
2: Ni modo.
3: Menos caguamas.
2: Tenemos un audio.
4: Hola, buenos días. Quería preguntarle al abogado si un papá que no reconoció a su hijo y su madre murió, ¿tiene derecho?
3: Claro que sí. Claro, totalmente. Hemos hablado aquí en el bloque de educación legal varias veces sobre ese reconocimiento forzoso de paternidad y no nos pesa repetirlo porque este servicio es completamente hecho para ustedes. Pregunten las veces que quieran, siempre es un gusto poderles dar esta orientación legal. El Código de Familia establece claramente cuáles son los procedimientos para forzar a un progenitor que no ha sido responsable para que reconozca al menor. E incluso, ¿quiénes pueden accionar esa demanda? Cualquier pariente del menor. Y sobre todo los que han quedado cuidando al menor. Claro que sí se puede. E incluso, para un niño o para un joven, aunque ya sea mayor de edad, que ya no está bajo la responsabilidad, cuidado, tutela de ninguna persona porque ya es un ciudadano, ya es un mayor de edad, para un hijo nunca prescribe, no importa cuántos años pasen, nunca prescribe ese derecho para poder demandar y reconocer y exigir el reconocimiento forzoso. E incluso, ¿sabe qué, mi estimada radioescucha? Que por cierto, gracias por su pregunta, incluso se puede demandar a los herederos del progenitor irresponsable. Se puede demandar, es decir, que el papá irresponsable pudo haber muerto, pero se puede demandar a los hijos que dejó en vida. ¿Y qué es lo que sucede? Pues se hace una prueba de ADN. Una prueba de ADN que incluso, como hablamos hoy en la mañanita al iniciar este programa en el bloque de educación legal, si esa prueba de ADN genera costos, Y los hermanos lo obligan a hacer ese gasto, uh-huh. Ya después se los puede cobrar al final de la demanda, una vez que haya sentencia a favor. Pero sí, claro que sí se puede.
2: Buenos días, Radio América. Dar las gracias por la ayuda que prestan. Les escucho desde Los Ángeles, California, por medio de una app aquí en mi trabajo, dice. El app es simple, dice radio, y ya tengo 6 años escuchándoles y me hacen el día más ameno.
3: Ah, muchas gracias, qué bonito.
2: Qué bonito mensaje.
3: Saludos hasta LA.
2: Bien, tenemos otra comunicación. Bendiciones, Gladys y abogado, qué bonito iniciar el programa con una breve lectura de la palabra de Dios. Solo le comento, dice, Verónica dice, miércoles 14 de octubre, Jehová, roca mía y castillo mío y mi libertador. Dios mío, fortaleza mía, en él confiaré, mi escudo y la fuerza de mi salvación, mi alto refugio. Salmos 18:2. Bonitos, los salmos muy bonitos. Cuando todo parezca derrumbarse, recuerda que Dios sigue siendo tu roca firme.
3: Qué bonito, muchas gracias.
2: Otra comunicación. Nos dicen, buenos días, mi consulta es, aquí en mi aldea los policías pararon a un amigo mío y él consume marihuana. Le hallaron un poquito, se lo llevaron para la posta y le sacaron 5,000 lempiras. Después le pidieron 1,500 por entregarle la moto. Le dijo que se lo diera el dinero a escondidas.

0: Mire, yo he visto mucha gente que gana denuncias contra los policías. Lo que pasa es que el miedo los congela y no los hace actuar. Pero he visto policías condenados por este tipo de situaciones. Yo les diría que no tengan miedo y que actúen. Eso sí, que se defiendan entre familia. Obviamente va a tener que cambiar horarios o lugar por donde pasa. Tener tomar todas las medidas de seguridad para evitar esa situación, pero háganlo lo más pronto posible y denúncienlo, porque realmente es una barbaridad cómo hay malos elementos en la policía. ¿Se acuerdan de aquella vez que salió un video de que un policía cobrándole a los migrantes, creo que eran venezolanos, en un bus? Pero también hay otros policías que han sido condenados por extorsionar. Imagínense, cuando son los llamados a defender, a cuidar, a proteger a nuestra gente. Obviamente yo conozco muchísimos policías. Por cierto que me estaban comentando hoy una agente investigadora de la DPI que a partir de hoy cambian de local aquí en Tegucigalpa. Ya no va a estar la DPI. No sé si los antecedentes penales, no sé si donde se limpian también los antecedentes penales, no sé también si la oficina de balística y de antecedentes policiales, no lo sé. Voy a averiguar mejor para dar una mejor respuesta. Pero sí se van a cambiar al bulevar de la Comunidad Económica Europea, donde antes estaba un local de venta de armas. Bueno, que es el único que vende armas acá en Honduras, ¿verdad? Entonces, para que los estimados colegas sepan que va a haber este nuevo local de la DPI. No sé dónde nos vamos a estacionar los abogados. Bueno, al menos los que andan carro, ¿verdad? Yo generalmente ando en taxi. Pero y ni siquiera sé los empleados y los mismos policías que tienen vehículos dónde se van a estacionar, porque ahí no hay dónde estacionarse, ¿verdad? En todo. Sí, se correcto, como dice César Pozo, es que no hay ningún lugar. O sea, está enfrente el bulevar y después enfrente hay unos edificios, atrás hay unas colonias, unos barrios. No lo sé, en verdad. Está como esto de que pasaron los juzgados de trabajo y de lo contencioso administrativo al antiguo local que ocupaba esta Agencia Internacional para el Desarrollo de los Estados Unidos, el famoso AID, enfrente del antiguo local de la Embajada Norteamericana, obviamente siempre aquí en Tegucigalpa, en la Avenida La Paz. La gente que va para allá, porque hicieron una toma satelital, la gente, los empleados, los funcionarios sí tienen tremendo parqueo, pero para la gente que va a llegar ahí, no sé cómo le van a hacer, porque hay muy, pero muy poquitos parqueos, y ese tribunal tiene una demanda, siempre pasa como que es mercado. Ahora, Gladys, explicarme una cosa, ¿a qué vino todo esto que acabo de decir? ¿Por qué empecé a hablar? Usted. Ah, para que denuncie.
1: Para que denuncie, ponga lo que hizo el policía.
0: Sí, correcto.
1: Y esto no solo le pasó a esta persona, le pasa a un montón de gente que sí. De repente los agarran con lo que consumen, ¿verdad? Que ahí ya no...
0: No debería ser delito, pero...
1: Pero bueno, y los extorsionan, ellos lo extorsionan, los policías lo extorsionan. Abogado, para cerrar solamente esta pregunta, porque ya tenemos que ir a unas comunicaciones edictales. ¿Puedo viajar con mi hijo fuera del país sin la firma o autorización de la mamá?
0: No puede. Es más, cometería un delito. Además, no lo dejarían pasar por la frontera. Tiene que pedir esa autorización.
1: Usted mañana nos puede sintonizar a las 9 de la mañana en orientación legal y enviar las preguntas que por tiempo hoy no se pudieron leer ni dar una respuesta. Así que les esperamos mañana en un programa más.
0: Y no se olvide que los viernes tenemos a la abogada Tania Silva, experta en migración. Gracias por su sintonía. Ha sido un placer vernos y escucharnos este día. Y como siempre les digo, después de estos avisos importantes, y escúchenlo, porque puede ser que a usted ahí aparezca que le estén quitando una herencia o que se hayan divorciado de usted y no se haya dado cuenta, póngales atención y mantenga su sintonía con Radio América, siempre informándose, porque después viene el noticiero
1: Diario del Aire.
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3: Bajo un gobierno que encarcele a alguien injustamente, el sitio adecuado para una persona justa es también la cárcel. Henri David Thoreau, escritor, poeta y pensador francés.

0: Juzgado de Letra Seccional Tela Atlántida, comunicación edictal. La infrascrita secretaria del Juzgado de Letra Seccional de Tela, Departamento de Atlántida, al público en general y para los efectos de ley, comunica que en la demanda de ejecución hipotecaria registrada bajo el número 246 pleca 24, promovida por el abogado Hernán Gerardo Murillo en su condición de apoderado legal de la Sociedad Mercantil Banco de Desarrollo Rural Honduras, S.A. Ban Rural Honduras, contra los señores Joel Alberto López Rodríguez y Carlos Roberto Cuevas Cruz, se encuentra un auto que en una de sus partes dice Gado de Letra Seccional, Tela, Departamento de Atlántida, 21 de septiembre del año 2026. Parte dispositiva, el juzgado resuelve 1, 2, 3, 4. Señálese audiencia de convocatoria de subasta para el día martes 12 de enero del año 2027 a las 9 de la mañana. 5. Por medio de comunicación edictal, notifíquese a los señores Joel Alberto López Rodríguez y Carlos Alberto Cuevas Cruz del señalamiento de la audiencia de subasta antes indicada de un bien inmueble que se describe así. A. Inmueble en, ubicado en Barranquilla, jurisdicción del municipio de Esparta, departamento de Atlántida, identificado como predio número 110 del mapa número 10-1Q-11, con las medidas y colindancias siguientes. Al norte, colinda con propiedad de Agustín Hernández, número 85 y quebrada de por medio. Al sur, colinda con Cristian Alexander Molina, antes con Sebastián Mejía, número 112, y Santo Benjamín Matute, número 45. Al este, colinda con Santo Benjamín Matute, número 45, y Carlos Guerra, número 87. Ahora, Carlos Guerra y Concepción Merlo. Al oeste, con Cervelio Mejía, número 112, ahora Cristian Alexander Molina y calle de por medio, con una área superficial de remanente de 193.041.28 metros cuadrados. Dicha propiedad se encuentra inscrita a folio real bajo matrícula número 896523 de la 108 e inscrito en el gravamen hipotecario bajo matrícula número 896523 de la 110 que corresponde a primer hipoteca del libro de registro que lleva el Instituto de la Propiedad Inmueble y Mercantil de esta ciudad. El monto del crédito es de 4.106.345 lempiras con 55 centavos. El valor del inmueble o precio base es de 5.071.730 lempiras con 5 centavos. Cantidad esta que deberá ser depositada en el tribunal para poder participar en la subasta. Publíquese la presente comunicación en un diario impreso y en una radiodifusora en cobertura nacional por 3 veces con intervalo de 10 días hábiles, conforme lo dispone el artículo 146 del CPC. Sello y firma, abogado María Elena Guzmán, juez de letra seccional. Sello y firma, abogada Ludis N. Laínez, secretaria. Se extiende la presente en la ciudad de Tela, departamento de Atlántida, a los 21 días del mes de septiembre del año 2026. Firma, abogada Gilma Castro, secretaria por ley. ¡Oh, oh,
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por no sé quién. Perdón, lo siento, no habré marcado bien. Y yo pienso, qué mal, porque a mí...

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1: Acá ayer Jesús afinó mi guitarra y agudizó mis sentidos. 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